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1: En el marco de las acciones para recuperar espacios públicos, la Municipalidad de Los Andes llevó a cabo la erradicación de un ruco ubicado en la línea férrea del sector Papudo Norte. El operativo fue liderado por la Dirección de Seguridad Pública y contó con el despliegue coordinado de diversos equipos municipales, todo esto con el objetivo de mejorar la seguridad y el entorno para los vecinos. Alejandra Gálvez tiene los detalles en la siguiente nota.
2: En una nueva intervención orientada a recuperar espacios públicos, el municipio de Los Andes llevó a cabo la erradicación de un ruco instalado en la línea férrea del sector Papudo Norte, un punto que había generado preocupación entre los vecinos. El operativo, encabezado por la Dirección de Seguridad Pública, contó con la participación coordinada de distintos equipos municipales, quienes trabajaron en terreno para despejar el área y mejorar las condiciones de seguridad del entorno. Humberto Carrillo, director de Seguridad Pública de Los Andes, comenta:
3: este ruco estaba generando un trastorno acá al entorno, ya que habían ocurrido distintos delitos en este sector y también nos generaba una problemática a los vecinos que transitan por este sector de Papudo Norte. Ruco que obviamente genera un foco de delito, ruco que trae consigo también el consumo de alcohol, el consumo de drogas y que lamentablemente se van ubicando en distintos lugares de nuestra comuna, generando este trastorno al entorno.
2: Con la idea de anticiparse a estos hechos, se pide la colaboración a los vecinos, destacando que la información que entreguen es clave para detectar a tiempo este tipo de situaciones y actuar antes de que se conviertan en focos de inseguridad. El director de Seguridad Pública, Humberto Garrido, señala:
3: queremos hacer un llamado a nuestros vecinos para que nos informen a la Dirección de Seguridad Pública de cualquier situación que detecten de alguna persona en situación de calle que se encuentre realizando un ruco dentro de la comuna, para poder intervenirlo con tiempo y no suceda lo que está sucediendo en este ruco en Papudo Norte.
2: Esta acción se suma a otras erradicaciones realizadas en distintos puntos de la comuna en el marco de la estrategia Seguimos Erradicando Rucos, ordenando los espacios públicos para una comuna más segura.
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1: En el contexto del Día del Kinesiólogo y cuando comienza la temporada de mayor presión para la red asistencial, el aporte de estos profesionales se vuelve fundamental en la recuperación de pacientes con enfermedades respiratorias, contribuyendo así a aliviar la carga del sistema público de salud.
2: En medio de la temporada en que bajan las temperaturas y aumentan las enfermedades respiratorias, el trabajo de kinesiólogos y kinesiólogas cobra un rol sumamente importante en la red de salud. Con el incremento de consultas en la atención primaria, estos profesionales se integran de forma activa en la recuperación de pacientes, enfrentando una alta demanda que se repite cada año. Michael Fernández, kinesiólogo de Losla, explicó:
3: "En estos tiempos igual tienen un flujo de pacientes mucho más alto, mucho más que en verano. Y en realidad, por lo menos lo que dicen los datos y lo que dice la evidencia, ayudan un montón. Descongestionan mucho la cantidad de camas que se ocupan acá y en realidad un beneficio gigante a los pacientes".
2: Su labor no solo se centra en rehabilitar pacientes derivados de traumatología, sino que además adquiere especial relevancia en la rehabilitación respiratoria. A través de distintas técnicas contribuyen a mejorar la capacidad pulmonar y a acelerar la recuperación de personas con cuadros agudos, especialmente en grupos de riesgo. Este trabajo permite evitar hospitalizaciones o acortar su duración, favoreciendo la disponibilidad de camas y ayudando a descongestionar el sistema de salud. Sebastián Gallardo, jefe de kinesiología en la Unidad de Rehabilitación de Losla, dijo:
4: "La kinesiología respiratoria cada vez toma más relevancia dentro de los hospitalizados y también en algunos parte ambulatoria, pero en la parte hospitalizado cumple un rol importante en mejorar el estado funcional de estos pacientes y también disminuir los días de hospitalización de estos pacientes, que eso es clave también para descongestionar los servicios".
2: En el contexto del Día del Kinesiólogo, su rol es reconocido como fundamental dentro de los equipos de salud, destacando su aporte en prevención, educación y tratamiento. Su presencia en centros de salud, hospitales y operativos comunitarios se vuelve especialmente visible en esta época del año, donde su intervención marca una diferencia directa en la respuesta sanitaria frente a la alta circulación de virus respiratorios.
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1: Son las 6 de la tarde, 31 minutos.
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1: En una señal de respaldo al fortalecimiento de la educación pública en el Valle de Aconcagua, el Seremi de Educación Juan Carlos Klene realizó su primera visita al Liceo El Porvenir, establecimiento que este año comenzó a operar en 2 cursos de enseñanza media. Los detalles en la siguiente nota.
2: Conocer en terreno las modernas instalaciones del Liceo Porvenir de Yayay, que representa una inversión clave para mejorar las condiciones de aprendizaje de estudiantes de la zona, fue el objetivo de la visita del Seremi de Educación junto al director del SLEP de San Felipe y el delegado presidencial. Durante el recorrido destacaron el impacto positivo que tiene contar con una infraestructura nueva y equipada acorde a las necesidades actuales de la educación. Juan Carlos Klemner, Seremi de Educación, señala:
3: estamos muy contentos como Ministerio de Educación de haber recientemente finalizado el recorrido por el Liceo El Porvenir, el cual además lo hicimos en compañía del delegado presidencial provincial, del director ejecutivo subrogante del servicio local, del director del establecimiento y también de las representantes del centro de estudiantes, lo cual hizo que pudiéramos visitar en conjunto las distintas instalaciones y, lo más importante, poder ver el proceso de los aprendizajes que está teniendo este establecimiento. Más aún, a propósito de la inversión que se realizó acá en el liceo y que tiene además un relato inmediato con los aprendizajes.
2: La visita también marcó un hito para la comunidad educativa, al tratarse el primer acercamiento oficial del representante del gobierno al establecimiento desde su apertura. En este contexto se valoró la instancia como una oportunidad para revelar la importancia de este tipo de proyectos que buscan reducir brechas y generar mayores oportunidades para niños y jóvenes. Marcos Castillo, director Liceo Porvenir, comenta:
4: recalcar que el esfuerzo que hubo detrás de toda esta inversión, 4.600 millones costó toda la construcción de este establecimiento. Hoy día tenemos 375 estudiantes. Valorar el esfuerzo que hace cada día nuestros profesores, nuestros asistentes, nuestros auxiliares. Valorar lo que hace el equipo directivo, el apoyo que tenemos de las familias. Así que queremos en ese sentido también estar agradecidos y seguir con este desafío.
2: Asimismo, las autoridades subrayaron que la presencia en el liceo no solo responde a un gesto protocolar, sino también al compromiso de acompañar el proceso de puesta en marcha del establecimiento, escuchando a docentes, estudiantes y equipos directivos. Ivo Sandoval, director SLEP de San Felipe, sostiene:
5: una visita que marca también un hito muy importante para nosotros, porque por primera vez nos visitó físicamente el Seremi. Si bien habíamos tenido importantes reuniones en Valparaíso, para nosotros también como servicio es sumamente importante que autoridades de educación visiten el territorio. Somos un servicio que partió hace 3 meses, y por lo cual le da el realce de esta visita a este establecimiento.
2: El Liceo Porvenir se proyecta como un espacio clave para el desarrollo educativo de Yayay, consolidándose como un referente local gracias a su moderna infraestructura y enfoque en la formación integral de sus estudiantes.
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2: El Servicio de Salud Aconcagua reforzó la difusión de los talleres gratuitos Nadie es Perfecto, una iniciativa disponible en toda la red de atención primaria y orientada a entregar apoyo, espacios de reflexión y herramientas prácticas para padres, madres y cuidadores. Los detalles a continuación.
3: Criar a un niño o niña no siempre es fácil y muchas veces las familias enfrentan dudas, inseguridades o situaciones difíciles en los primeros años de vida. Con este objetivo, el Servicio de Salud Aconcagua mantiene activos los talleres Nadie es Perfecto, una iniciativa gratuita que busca acompañar a padres, madres y cuidadores a través de espacios de conversación, apoyo y aprendizaje en distintos CESFAM del Valle. Gabriela Torrealba, referente del programa Chile Crece Contigo, habló de esto.
4: Y su finalidad es poder entregar a los papás herramientas de crianza respetuosa y también habilidades para poder resolver ciertas situaciones del día a día de una manera consciente y amigable con la crianza.
3: También lo hizo Claudia Godoy, facilitadora del taller Nadie es Perfecto.
5: Sabemos que la crianza es difícil, es por esto que ciertas familias necesitan apoyos, herramientas y distintas informaciones para poder responder a las necesidades del niño o de la niña. Sabemos que es difícil, es por esto que debemos tener una confianza entre el adulto y el niño en base a la seguridad, el respeto, el amor y la confianza entre uno y otro para poder fortalecer un desarrollo integral y un buen bienestar.
3: El programa, que forma parte del subsistema Chile Crece Contigo, se desarrolla mediante 6 encuentros grupales donde las familias pueden compartir experiencias reales de crianza y conocer herramientas prácticas para fortalecer el desarrollo infantil. La propuesta apunta a generar un ambiente cercano y de confianza, dejando de lado las clases tradicionales para dar paso a la reflexión colectiva y al apoyo entre quienes viven desafíos similares en el cuidado de niños y niñas. Macarena Aboal, referente de infancia en el Servicio de Salud Aconcagua, explicó.
6: A través de encuentros participativos, los talleres Nadie es Perfecto ayudan a trabajar la empatía, el buen trato, la correlación familiar. Por lo tanto, si tú quieres participar, te invitamos a que puedas consultar con tus profesionales que atienden a tu hijo o hija o en los SOMES de tu establecimiento para que puedas ser parte de estos talleres. Porque criar no es fácil, pero acompañado es mucho mejor.
3: En estos talleres también se entrega material gráfico pensado para orientar a las familias sobre distintas etapas del crecimiento infantil, además de estrategias para enfrentar situaciones frecuentes de la vida cotidiana. Temas como las emociones, la comunicación, las rutinas y la convivencia forman parte de las conversaciones que se generan en cada jornada, siempre desde una mirada respetuosa y consciente de la crianza. Paola Núñez, facilitadora del taller Nadie es Perfecto, dijo.
7: Es un material muy valioso, ¿no es cierto? Y se entrega a los papás que cumplen con la asistencia al taller Nadie es Perfecto. Estos libros son de mucha orientación. Tú puedes encontrar aquí respuesta a preguntas que surgen frente a la crianza. Son orientadores, ¿no es cierto? Y es un material valioso que va enfocado hacia los papás y los cuidadores, no es para los niños, ¿no es cierto? No es conveniente entregárselos porque ciertamente sí tienen material muy vistoso, a los niños les llama mucho la atención, pero es una información que está dirigida a los adultos.
3: Actualmente los talleres Nadie es Perfecto se encuentran disponibles en distintos centros de salud familiar de la Red Pública del Valle de Aconcagua. La invitación está dirigida a madres, padres y cuidadores de niños y niñas de hasta 5 años que se atiendan en el sistema público de salud. Para participar, solo deben acercarse a sus CESFAM más cercano y consultar por los próximos ciclos de inscripción.
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0: A esta hora el Valle de Aconcagua registra 11 grados con 7 décimas y una humedad relativa en el ambiente del 64%. Para mañana el Valle de Aconcagua amanecerá con nubosidad parcial, variando a despejado durante todo el resto de jornada de viernes, con una mínima de 5 grados, la máxima en tanto podría alcanzar 21. En Viña del Mar y Valparaíso se esperan 8 grados de mínima, 21 la máxima, nubosidad parcial variando a despejado. Así estamos cerrando esta edición informativa de PM Pasado Meridiano. Agradecerles a ustedes por la sintonía, dejarles invitados a continuar junto a Superandina. Luego viene su programa Mi Madre y Yo. Muchas gracias, buen retorno a casa, buenas tardes.
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3: Son las 7 de la tarde, un minuto.
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0: Hola, ¿qué tal? ¿Cómo están? Bienvenidos a otro programa más de Mi Madre y Yo. Echaba de menos, increíble, en una semana uno echa de menos este compartir, el de disfrutar esos gustos que de pronto a uno le heredan. La música es un gusto heredado de mis hermanos, de la familia completa, precisamente por ti, mamita. ¿Cómo estás?
1: Hola, Carlitos. Muy bien, contenta ya con los temas elegidos para entregar y deleitar, recordar con nuestros queridos auditores. Hemos pasado harto tiempo juntos, yo creo que ya vamos a cumplir como un año, ¿no?
0: Sí, estamos muy cercanos al año y hemos tenido muy buenos comentarios. Yo creo que ha sido un año exitoso en lo familiar y en lo musical. Precisamente porque hemos podido compartir con mis hermanos, porque siempre lo he dicho, estamos los tres trabajando para ti.
1: Cierto, muy cierto.
0: Y en ese contexto, muy felices porque siempre un tema de conversación, precisamente mi madre y yo, y la gran sintonía y el gran cariño que ustedes en las casas nos entregan día a día cuando escuchan el programa. Y nosotros, por cierto, escuchamos la repetición y nos morimos de la risa y nos encanta escuchar la música del recuerdo, porque me imagino que a ustedes les pasa lo mismo. Es juntarnos con la familia en torno a la radio o juntarnos con nuestros recuerdos, esas sensaciones que están guardadas y que un tema musical con un ritmo muy particular que muchas veces nos cuesta encontrar precisamente porque son los temas originales, los temas que estás viendo que son los originales y muchas veces tenemos que rebuscar para llegar a ese tema que inicialmente son los que se escuchaba en los años 50, 60 y 70.
1: Exactamente. Y de ahí vienen los recuerdos que salen del corazón, del alma, de la mente, no sé, y que nos, a veces nos entristecen, como dije en alguna oportunidad, pero son tiempos pasados que nos dejaron grandes huellas, grandes recuerdos, grandes vivencias, experiencias, situaciones hermosas que vale la pena recordar. Por eso hoy día vamos a partir con una cantante fantástica, Brenda Lee, con el hermoso tema Lo Siento. Fue la princesa del pop norteamericano de los años 50 y 60. Se transformó en ídolo adolescente en su país y en gran parte del mundo. Y luego Elvis Presley, ¿Estás sola esta noche? Famoso cantante estadounidense. Sus temas llegaron a Chile a mediados de los años 50. Entonces los dejo con Brenda Lee y Elvis Presley.

0: Uno espera la semana para poder disfrutar la música. Así nos comentan los auditores y agradecemos de corazón esos grandes comentarios porque nos incentivan a seguir recordando, a buscar. Digo, incentivan a seguir recordando y buscar. Al final, yo soy un patudo. Quien hace la pega de la pauta eres tú, mamita. Ella, tú sabes de la música. Sí. Yo simplemente aprieto botones, qué sé yo, pero tú eres la experta.
1: No, pero tú ya has aprendido bastante.
0: Sí,
1: ¿eh?
0: Hay un nombre, sí, en inglés que ya me ha aprendido.
1: Sí.
0: Como saben ustedes, si siguen esta temporada, precisamente son los nombres en inglés los que me ponen en aprieto. Donald, Un verano naranja. Cantante argentino de pop latino y balada que alcanzó gran éxito en los años 60 y 70. Y después de Donald, Gloria Aguirre, Sabor a Salado. Cantante chilena que continuó su carrera artística en América del Norte. Entonces, Donald, Un verano naranja, y Gloria Aguirre, Sabor a Salado.

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Este tema que viene a continuación nos gustaba muchísimo a nosotros. Una lágrima en tu mejilla, de Bobby Solo. Bobby Solo es un cantante italiano que cultiva el género de la música romántica. Y luego Nico Fidenco. Al igual que Bobby Solo, es italiano. Sus temas son suaves y románticos. Él nos trae Ligada a un granito de arena.

0: Vamos a cantar en inglés. Frankie Lane, aventurero del amor. Nació en Chicago en 1913. En 1956 grabó este tema, pero se demoró en llegar. Llegó en 1958. Se vino pasando en algunos países, bajando de poquito. La cosa que se demoró un par de años en llegar, del 56 al 58. Y después de Frankie Lane, Johnny Mathis. No me corresponde decirlo. Este es un cantante romántico. Tiene una voz tremenda, un cantante también norteamericano.
1: Aterciopelada su voz.
0: Sí, sí, tiene una textura muy especial. Grabó también varios temas en español. 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
1: Son las 7 de la tarde, 36 minutos.
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4: Ahora vamos a recordar con nuestros cantantes juveniles. María Teresa, un hermoso tema, Dicen. Es uno de los nombres destacados de la nueva ola chilena. Grabó varios temas que fueron éxito en los años 60. Y luego, Rafael Peralta, El baile de la baldosa. Fue un cantante chileno que también formó parte de la nueva ola de los años 60. Nació en Antofagasta. Bien, escuchémoslo.

Este grupo es un grupo musical emblemático de la década del 70, al inicio de la década del 70. Y este tema particularmente yo creo que le trae recuerdos a muchas mamás, porque sí, es un tema que habla sobre la chiquitita, el amor de sí, infancia, ¿cierto? Cada uno tiene un hijo, una hija que le cantaba esa canción chiquitita. Lo trae el grupo ABBA, viene ahora precisamente. Y después del grupo ABBA, Demi Russo, Morir al lado de mi amor. Es una de las voces más emblemáticas de la música de los años 70 y 80. Entonces, recordemos con emoción, chiquitita, con el grupo ABBA, y Demi Russo, Morir al lado de mi amor.

qué hermosos temas estamos escuchando, Carlitos, ¿no? ¿Será que para mí tienen un sabor muy especial o será que son realmente hermosos? Ahora los invito a escuchar un tema que me lo pidieron, Fugitiva, con Del Chano. Cantante de rock estadounidense, su tema Runaway se ubicó en el número uno de los rankings de su país. Y luego, The Chairless, Me Querrás Mañana. Fue un grupo de chicas estadounidense formado en Nueva Jersey en 1957. Lograron gran popularidad en los años 60. Estuvo activo hasta el año 1982. Este tema fue grabado por una gran cantidad de cantantes después de ella. Me encontré sorprendida porque no los había visto. Tiene hartas versiones. Muy bueno el tema. Esta vez lo vamos a escuchar como lo escuchamos en aquellos años. ¿Me querrás mañana?

crucemos al otro lado de la cordillera. Los Cinco Latinos, Dímelo Tú, y su vocalista Estela Raval. Después de Los Cinco Latinos, Tormenta, muchacho de Blue Jeans, gran cantante argentina de los años 70. Sus temas fueron famosos en toda América Latina. Entonces, Los Cinco Latinos, Dímelo Tú, y Tormenta, muchacho de Blue Jeans.